0: Fíjate que al principio sí se puede, pero ya que te haces adicto, ya no se puede, ya se muere la posibilidad.
1: Mi
0: Adiós,
1: experiencia no lo permitía, ¿eh?
0: bye.
1: O sea, y además, de todos modos, ni estás como en el, no estás en el, en eso.
0: Sí, no, es que estás platicando y fumando, y es una
1: Fumando,
0: cosa horrible.
1: chupando, estás en otra
0: Y
1: cosa.
0: chupando.
1: Sí, y no
0: Pésima
1: deberías
0: droga, sí,
1: estar
0: ¿no? Ni para el
1: chupando.
0: sexo, es bueno, definitivamente, bueno. Y aunque este fenómeno existe y se repite con más frecuencia en personas con alguna adicción, como ya dijimos, el estudio este da un respiro de alivio para el resto de la población. Si tu condición física es aceptable, el riesgo de morir durante el sexo es muy, muy bajo.
1: Pues sí.
0: Ay.
1: Entonces no se preocupen, ¿no? O sea, esténse tranquilos, esperemos que no les pase nada. Ahora, cada vez que vayan a tener sexo, pues persínense, encomiéndense a Dios, por si acaso los llegara a sorprender la
0: Pero tú eres
1: muerte.
0: ateo, ¿qué estás diciendo? ¿Cómo que
1: Bueno, yo nomás
0: persínese?
1: digo.
0: ¿Qué te está traicionando ahí el José Ramoncito de tu infancia, que era monaguillo?
1: Pues aquí el asunto es que uno nunca sabe. O sea, cada vez que dejes tus cosas
0: Ah,
1: en
0: entonces
1: orden.
0: estás dejando una ventanita, una rendija abierta a la posibilidad de que
1: No.
0: exista el creador.
1: En realidad solamente me estoy pitorreando de aquellos que tienen miedo a morir durante el sexo y después que piensan que se
0: Ah,
1: van a ir
0: ya
1: al
0: te
1: cielo o
0: veo,
1: al
0: güey. Si vas
1: infierno.
0: en un avión y de repente empiezan en picado y te dicen, adopte en posición de emergencia, vas a rezar un Padre Nuestro.
1: No creo.
0: ¡Seguro!
1: No creo. Lo dudo.
0: Y ahí vas a estar, ¡ay, Dios,
1: No, pues
0: perdona,
1: más bien voy a
0: ayuda,
1: estar
0: Dios mío,
1: pensando,
0: sálvame!
1: puta, ¿cómo se va a sentir esto? Pues sentiré algo. Madres. O voy a estar pensando, ching, no firmé lo del seguro, me lleva la ching. ¡Ah!
0: Bueno, esperemos que eso no suceda. Y ahora
1: Borrando
0: no.
1: en friega cosas del teléfono.
0: No, pues va a explotar, güey, con el avión y el
1: Y
0: teléfono,
1: luego
0: es lo de
1: sobrevive
0: menos.
1: y qué. Aquí
0: Luego
1: está.
0: sobrevive el
1: Su
0: celular
1: último
0: y.
1: mensaje fue, tengo de... No.
0: Híjole, qué terror. Ya ves, por eso no hay que hacer cosas malas, porque
1: Yo
0: luego
1: no,
0: te.
1: no, yo nomás estoy poniendo ejemplos de cosas que
0: Ejemplo
1: le
0: de
1: pueden pasar a
0: otras
1: la gente.
0: personas.
1: A otras personas.
0: Es que no
1: Yo
0: sonó así, por eso digo,
1: no,
0: acláralo.
1: no, yo nomás, mira, yo ni rezo, ni voy a tener que borrar nada del teléfono, ni espero
0: Ah,
1: no
0: ya
1: morir
0: te
1: en un
0: veo,
1: avionazo,
0: güey.
1: ¿no?
0: O viejito ahí que te van a hacer una operación a corazón abierto y antes de entrar a la cirugía, un rosario te vas a aventar.
1: Mira, con todo lo que
0: Dios te
1: vuelo, ya
0: salve
1: me ha
0: María.
1: pasado, ya me he pasado por turbulencias horrorosas y gente rezando y la madre.
0: Ay, no te ha pasado nada.
1: Lo único que digo es, güey, no, no, ahorita no, tengo cosas que hacer. Es el primer pensamiento que me asaltó las veces que así he dicho, puta, a ver si no se cae esto, es, carajo, tengo muchas cosas que hacer
0: Sí,
1: todavía, ¿no?
0: güey. Pero
1: Jodan.
0: tú, desde que te conozco, tienes terror a los aviones. O sea,
1: No me gustan.
0: hace un brinquito el avión y ya te estás ahí poniendo de rodillas.
1: ¿De rodillas?
0: En la entrepierna del dejunto.
1: Sí, claro. A rezar, ¿no?
0: A rezarle.
1: Rezándole al campo.
0: Le rezas. Bueno.
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1: El top ten ha llegado.
0: Sí, llegó la cereza en el pastel, la mosca en el montón.
1: El pelo en la sopa.
0: El pelo en la sopa, el apex, la parte alta y álgida del programa. El top ten del
1: blanquito en los frijoles.
0: Así es.
1: Que me gusta más eso que el
0: negro en la nieve.
1: El negrito en el arroz.
0: Que es un blanco perfecto. Es muy feo ese chiste, me parece terrible, feo. Inaceptable.
1: ¿Por qué es feo?
0: Pues se me hace feo.
1: ¿Qué es un negro en la nieve y un blanco perfecto?
0: Pero es feo, porque ¿qué es un negro en la nieve? Tirado, desnudo, además.
1: Bueno, pero es un chiste.
0: Porque no se vería si estuviera vestido.
1: Y es una paradoja.
0: ¿Qué tal si es un negro vestido de blanco? Y no me refiero a hombre de raza blanca, sino de blanco.
1: Con la cara pintada de blanco también.
0: Exactamente.
1: Y sonriendo nada más.
0: Y sonriendo nada más, y entonces no ves nada.
1: Entonces no sería un blanco perfecto.
0: No sería un blanco perfecto. En cambio, si estuviera desnudo, estaría muerto.
1: El hombre negro en la
0: nieve. En unos minutos se congelaría.
1: Estaría muerto de... sí.
0: De frío. Hipotermia.
1: Sí, sí.
0: Entonces estaría morado. Sería diferente.
1: Sería el morado en la nieve.
0: El morado en la nieve, exactamente.
1: Estás hablando de morado, yo traigo el gordo en tu morado.
0: No me digas, es porque te lo metes en un lugar caliente y húmedo para que se cure. ¿No?
1: Sí, para que se aliviane. ¿Esa es la música del negro en la nieve o qué es?
0: La música del negro en la nieve es esta. Así es, siempre que ves un negro en la nieve es con esta música.
1: Desnudo.
0: Ahora, ¿de qué nieve
1: Himalaya
0: estamos hablando?
1: Sí, porque a lo mejor está en Colombia.
0: O a lo mejor está enfrente de un montón de...
1: de cocaína.
0: Ajá, de cocaína.
1: Y entonces, pues,
0: es podría estar... es un negro drogadicto.
1: Es un jamaiquino.
0: Un jamaiquino cocainómano.
1: Cocainómano en una montaña de cocaína.
0: Y maquillándose la cara con cocaína.
1: Jugando a ser angelitos blancos. Drogadictos.
0: Qué feo, hasta feo sentí.
1: ¿Por qué? ¿Te acordaste de los 90 cuando hacíamos...
0: Cuando yo era el negro de la cocaína.
1: Así es. Mi querido cara cortada.
0: Qué cosa tan fea.
1: Aquellas montañas.
0: Pero bueno.
1: Aquellos pequeños. Pero ya no hagan eso, ¿eh?
0: No hagan eso.
1: De verdad, nos costó muchísimo trabajo dejarla. Es la peor droga que existe.
0: Y se nos murieron algunos amigos, no es broma. O sea, se quedaron en el camino.
1: La mejor droga es el amor.
0: No, sí hay drogas buenas. Hay drogas que no hacen tanto daño. Si usted es un adolescente, no debe de probar ninguna droga. Pero si es
1: ninguna,
0: un adulto.
1: Ninguna.
0: Es un hombre o una mujer adulto.
1: Adulta. Pruebe todas. No.
0: Pruebe lo que quiera.
1: Para eso usted adulto, ¿no?
0: Por mí, salte de un puente. A mí me da igual, no lo voy a hacer yo. O sea, me da lo mismo. No quiero que le pase nada a usted.
1: Queremos que usted esté bien.
0: Exacto. Contento y satisfecho.
1: Por eso fume mota.
0: Exacto.
1: Y ya va a estar apaciguado.
0: No, bébase unas cervecitas.
1: No, porque esas no te apaciguan, güey. La gente cuando está borracha se pone bronca.
0: A mí sí me gustan las cervecitas.
1: Copa. No, a mí también.
0: Pero un par de cervecitas, no dije que te pongas borracho, ¿eh? Un par de cervecitas con la comida.
1: Ay, por favor, ¿qué me vas, te estás diciendo?
0: Unas copas de vino.
1: ¿Que bebes alcohol por el sabor?
0: Sin duda. Sí, lo bebo por el sabor. Entonces, de pronto pido diferentes cosas.
1: Sí, te
0: ¿no?
1: encanta cómo sabe el Four Loko.
0: Un martini,
1: ¿no?
0: Un Negroni.
1: Ah, es que sí es.
0: Four Loko no tomo, chico.
1: No, ya sé.
0: La verdad, no. Nunca te eso he visto no le atoro.
1: ¿Lo has probado?
0: No, ni lo voy a probar.
1: ¿Por?
0: Pues porque no se me antoja.
1: ¿Tú qué sabes? A lo mejor dices, wow.
0: No, pero es que esa bebida está, que hasta donde entiendo, específicamente hecha nada más para darte un pelotazo de alcohol en...
1: Es como el Jägermeister.
0: El Jägermeister no es lo mío, ¿eh?
1: Es buenísimo.
0: No me gusta. Es de hierbas, ¿no?
1: Sí, es un licor de hierbas.
0: No me,
1: aquí
0: no,
1: lo
0: no
1: toman
0: mío.
1: Junto con Boost o Red Bull.
0: Pero solo.
1: Y lo llaman la Merla Negra, ¿no?
0: La Merla Negra, exacto.
1: ¿O cómo le llaman? Sí, ¿no?
0: Sí.
1: La Merla Negra. ¿A ti te gusta la Merla Negra?
0: Fíjate que no. No es una bebida. Es como una bebida de chamaco. Pero el Jägermeister se toma solo, ¿no? Es un aperitivo.
1: Sí, o un digestivo.
0: O un digestivo.
1: Sí, se toma. Seguramente. Con un hielito así frío.
0: No, a mí no me gusta. Es que me sabe a medicina.
1: Eso es lo rico.
0: Y luego, ¿sabes qué? Que además, como me emborraché una vez muchísimo con esa cosa, y desde entonces me quedó una aversión total y absoluta al sabor.
1: Ah, pues ahí.
0: O sea, nada más de olerlo me...
1: Dale una segunda oportunidad.
0: Y ya lo hice el otro día en casa de tu... ya sabes, con el día que le destapábamos cervezas en la cara a nuestra amiga.
1: Sí, sí, sí.
0: Muy bonito, le salpicábamos la cara con espuma a una amiga. Y todavía le limpiaba yo el labiecito así.
1: Con la servilleta doblada así.
0: Sí.
1: Te quedó un poquito
0: te
1: aquí.
0: Te quedó un poquito aquí junto a la nariz.
1: Oh,
0: ahí está.
1: No, pero bueno, vamos entonces con el top 10 del día de hoy, que se intitula...
0: Trabajos que rechazaría. No hay que rechazar los trabajos, ¿eh?
1: Sabes que muchísima gente rechazaría mi trabajo.
0: ¿El tuyo?
1: Sí, tenerte que aguantar
0: aquí diario. Diciendo estupideces. O sea, estar aquí sentado diciendo idioteces, no creo que nadie lo rechazaría. Ahora, lo difícil es conseguir a alguien que esté dispuesto a pasar horas de su vida sentado aquí diciendo idioteces, ¿no?
1: Oye, llevamos toda la vida, seguro el infierno ya es este. Seguro
0: este
1: ya nos morimos
0: infierno.
1: Y vamos a estar toda la eternidad.
0: De hecho, estás
1: aguantándonos
0: pagando
1: mutuamente.
0: Estás pagando. cuando te mueras vas a renacer en lo mismo.
1: ¿Qué hiciste en tu otra vida?
0: En la misma cabina.
1: Para que te tocara este castigo de tener que soportar mis necesidades.
0: Pero tiene sus partes buenas. Porque
1: cuando se acaba.
0: En otra parte del trabajo, podemos ver a Sofía Rivera Torres ahí,
1: muy bonito el programa.
0: Se ve bien todo.
1: Sí, si no fuera por eso.
0: Es la alegría de mediodía. La alegría de la tarde.
1: Bueno. Ya les habíamos dicho que el top 10 se llama Trabajos que rechazaría y vamos a empezar con este, que es el número
0: 10. El número 10, trabajos que rechazaría, maestro de educación sexual en el CONALEP.
1: ¿Por qué lo rechazarías?
0: Pues ya no hay nada que enseñar ahí, ¿qué? ¿Qué vas a hacer todo el día? ¿Qué les vas a enseñar?
1: Ay, maestro.
0: Tal vez métodos anticonceptivos.
1: Eso sería bueno, el uso del condón.
0: En cualquier lugar, use usted el condón porque no quiere usted que se le pegue alguna enfermedad, ni quiere usted tener una bendición a destiempo.
1: O ambas,
0: una bendición con infección.
1: Pero sí sabes que por no hay delito, ¿no?
0: Dicen, que sea el pelito.
1: Teníamos una vez una lista larguísima de cómo evitar el embarazo. ¿Te acuerdas?
0: No, muy bien, a ver, recuérdame. Refréscame la lista.
1: Espérame.
0: ¿Cómo evitar el embarazo? Pues nomás no sé.
1: No me acuerdo bien cómo era. Pero eran cosas así como. Perdón, voy a decir una cosa muy soez.
0: Adelante.
1: Muy soez. Por el ano, la criatura no tiene hermano.
0: ¡No!
1: Avisé.
0: Sí, está bien. Bueno, y siempre se avisa, ¿eh? Si va por ahí la cosa,
1: sí, hay que avisar. Siempre hay que avisar.
0: No se puede sorprender así.
1: Ahora, pero sí, una vez creo que un top ten entero de puras de esas, ¿no?
0: Sí, oye, ¿por qué de pronto mi teléfono empieza a tomar dictado y ahora dice aquí, por el ano no hay... O sea, ¿por qué pasa eso?
1: Oye, ten mucho cuidado con tu artefacto ese porque quién sabe qué vas a hacer.
0: ¿Quién sabe quién me esté grabando aquí?
1: ¿Alguna vez una persona le sucedió eso? Estaba hablando mal de su jefe.
0: ¿Y quedó grabado?
1: Se quedó grabado y sin querer se lo envió.
0: No me digas eso.
1: Sí, eso puede suceder.
0: Le envió el correo donde decía, mi jefe es un...
1: La nota de voz.
0: Qué feo.
1: En la cual estaba hablando. De
0: nosotros nunca hemos hecho eso.
1: Pero bueno, vamos a la que sigue, que es la número...
0: Número 9, trabajos que rechazaría.
1: De botarga.
0: Porque siempre necesitas tener un hombre adentro.
1: Sí.
0: Pues sí. Sí.
1: O de botar gas, ¿no?
0: Botar gas.
1: ¿Qué prefieres, botarga o botar gas?
0: O botar gas. Es terrible.
1: Oye, me dice nuevo que cheque mi mail.
0: No, te está mandando a que checa tu mail, güey. A ver.
1: Voy a checar que. A lo mejor ya mandó el. Formas de decirle al sexo. Aquí está.
0: A ver. Formas de decirle al sexo qué. A ver, vas.
1: Si bebés no quieres tener, por el nudo de globo lo debes hacer.
0: ¿Qué cosa?
1: Por la alcantarilla no hay ladilla.
0: ¡No!
1: Por el drenaje no hay chantaje. Por el costroso no hay mocoso.
0: ¿Qué es eso?
1: Por el chiquión no hay bendición.
0: ¡Qué feo!
1: ¿No?
0: El chiquión, ¿cuál es el costroso? O sea, si está. ¡Qué bruto! ¡Qué horror!
1: Pues el chupatruzas.
0: No, pero qué horror, ¿por qué costroso? Estás, hay que ir al doctor.
1: El llamamos.
0: No, todo eso está bien,
1: la
0: pero.
1: La punta de salchicha.
0: ¿Por qué tiene costras? Vamos a la número.
1: Espérate, 8. Este me gustaba más.
0: La número 8.
1: Por el prieto no hay nieto. Por el tinaco no hay chamaco.
0: ¿Qué cosa?
1: Por el hoyo no hay pollo. Por el 5 dígitos no hay hijitos. Está medio forzado.
0: Está,
1: ¿no?
0: Bastante forzado.
1: Oh, es hora de tu masaje intestinal.
0: Cosa. Es hora de darle compañía.
1: Oh, ¿lo dijiste al aire?
0: Por el sin dientes no hay descendientes.
1: Por el sin dientes no hay descendientes.
0: Qué asco. Estábamos en la número, ¿qué?
2: 8.
0: Fíjate, trabajos que rechazaría, trapeador en un set porno.
1: Oh,
0: pues sí, está duro.
1: Oh, sí, estuvo.
0: Actor de color en películas de terror. Porque siempre los matan.
1: Siempre el moreliano es el primero que se va, ¿verdad?
0: Siempre se lo cargan a la primera de cambios.
1: Ah, qué barbaridad. Bueno, vamos a ver qué sigue, que es la número
2: 7.
0: Trabajos que rechazaría.
1: 7.
0: Audífonos de un fan de Arjona. Sí, no, qué bruto.
1: ¿Por qué me tienes tan aversión, Arjona?
0: No, no me gusta.
1: ¿No será que tienes envidia?
0: Sin duda, envidia. Ha hecho una carrera espectacular, Arjona, y gana seguramente millones y millones, y llena estadios, y es un hombre pleno, pero su música de verdad me irrita.
1: ¿Pero por qué? Mira, esta guitarrista muy sabrosa.
0: Está muy bien. Pero entonces empieza esto.
1: El problema es cuando él habla, ¿verdad? Cuando canta.
3: El problema es que es conmigo.
0: Y así se va a seguir. El problema es que no sé qué.
3: Si me gustaste por ser libre. ¿Quién soy yo para cambiarte?
0: O sea, la rima.
3: Si me quedé queriendo solo.
1: Es un poeta. Y en el aire las compone.
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0: Si el problema no tiene pestañas.
1: Oye, mira, aquí viene la parte más
3: bonita. El problema no es quererte.
1: Ahí viene.
0: El problema es...
3: es que tú no sientas lo mismo.
0: Gracias. Esa fue la parte más bonita. Gracias. Ese sí me gustó, para que veas.
1: ¿Tú sientes lo mismo?
0: No, y el que ganas de matarlo. No, de matarlo no, pero no lo quiero oír.
1: No, no, no.
0: Que cante, que cante, nada más donde yo no lo oiga.
1: Exactamente. Vamos a la que sigue, que es la número
2: 6.
0: Ok, número 6. Muy bien.
1: Trabajos que rechazaría.
0: Arqueólogo
1: o ginecólogo
0: de Laura Bozzo o de Laura Zapata, para el caso de Laura Zapata. Vamos a cambiar todo de Laura Bozzo hacia Laura Zapata. Me cae muy mal esa vieja.
1: Sí, a mí también. Pero también Laura Bozzo me cae pésimo. No sé cuál de las dos.
0: No,
1: Laura me cae mal.
0: Creo, bueno, sí, peor. Las dos. Pero de verdad, Laura Zapata me irrita. Me pone de mal a su todo su ser.
1: Pero vamos a la que sigue. ¿Qué es la número
2: 5?
1: Trabajos que rechazaría de catador de anís.
0: Hijo. Pues es que sí, que tal que te toca uno malo, ¿no? Uno
1: de
0: feo.
1: De tibolera de Alfredo Adame.
0: ¿De Alfredo Adame qué? ¿Por qué? ¿Por qué sigue?
1: La que sigue es la número...
2: 4.
0: La número 4.
1: Trabajos que rechazaría de volador de Papantla. Inalámbrico.
0: Uf. Inalámbrico.
1: Sí, no, de wireless Papantla.
0: Bro, está duro. Flyer.
1: Sí, está un poco complicado.
0: Viene la siguiente, que es la número
2: 3.
0: La número 3, trabajos que rechazaría de mi mano derecha.
1: Sí, de mano derecha de un servidor también.
0: Tiene que estarme agarrando el camarón.
1: Qué vejación constante.
0: Todo el día tienes que estar con el... No.
1: Todo el santo día. Ahora imagínate de dedo de Cristian Castro.
0: Uf. Pero es que a él no le gusta auto
1: ¿tú qué sabes?
0: Automedicarse, le gusta.
1: A lo mejor él se automedica
0: él
1: con
0: dijo,
1: las dos manos.
0: Me gusta que me metan el dedito.
1: Sí, bueno.
0: Esto estamos hablando de
1: a
0: que
1: a mí también me gusta que me agarren el
0: dedito. De que alguien más.
1: Pero cuando no hay nadie.
0: Alguien más le meta el dedito.
1: Bueno, pero cuando no hay nadie, ¿qué hace?
0: O sea, estás diciendo que Cristian Castro se hurga.
1: Con una mano.
0: Estás diciendo que Cristian Castro se hurga.
1: Con una mano va de salida y con otra va de entrada y así.
0: Ah, o sea, de plano acá con una jala y otra.
1: Pues se podría, ¿no?
0: ¡Qué cosa!
1: Y entonces ya estará contento.
0: Y cantando solito, ¡azul! Es, tengo los azul como mis testigos.
1: Qué bonito canta Cristian Castro, es así.
0: ¿De verdad se te hace que canta muy bonito?
1: ¿A ti no?
0: Canta bien, sí.
1: Tiene una tremenda voz.
0: No sé si, no diría yo que una tremenda
1: gran voz.
0: Pues es, canta bien. Le mandamos un beso en la frente a Cristian Castro, no en el dedo. Ese que se lo bese a alguien más.
1: Ni en la palma de la mano.
0: Yo por eso no le doy la mano, le doy beso. Por eso lo saludo. Ya entendí.
1: Sí, güey, pero en la boca.
0: Ya entendí.
1: Del estómago. Ajá.
0: Ya entendí por qué.
1: Mira, güey. Hoy lo.
0: Oílo. Ahí está. Ahí es cuando él entra el dedito.
1: Hoy nomás. Cada
0: momento. ¿Qué sí tiene buena voz?
1: Preciosa la voz de Cristian.

0: hueles el dedo?
1: Sí. Es que me extraña el corazón.
2: ¡Qué horror!
0: ¿Por cuánto le hueles el dedo?
2: No. Cristian, ya, perdón.
0: Ya, gracias.
2: Ya, no dejes de molestar.
0: A ver, jálame el dedo.
2: No hay que molestar.
0: ¿Quieres oír cantar a la trucha?
2: Cristian.
0: Bueno, la que sigue es la número.
2: Normalmente te saluda de estaquita precioso, de beso y todo.
0: Gracias.
2: Está bien.
0: Vamos a la que sigue, que es la número.
2: ¿Dos? La número dos.
0: Trabajos que rechazaría. Fíjate, que tu jefe te dé trabajo. Y termines crucificado.
2: Bueno, tu padre te manda a hacer una chamba y te acaben matando.
0: Sí,
2: pero... Pero resucitas, ¿no? Ay, rico, ya me fui.
0: Es que perdió un fin de semana,
2: rico,
0: ¿no?
2: Rico.
0: Murió el viernes, resucitó el domingo.
2: Yo haciendo, ustedes se quedan aquí, se joden, yo me voy al cielo.
0: Y un día que se me antoje, regreso.
2: Titos.
0: Luego les va a llegar mi segunda venida.
2: Y van a tener que adorarla.
0: Así es. Al parecer, por eso los papas usan gorrito.
2: Sí, por eso, porque están esperando la venida.
0: La que sigue es la número...
3: Uno.
2: La número uno, trabajos que rechazaría.
0: De contador.
2: De chiles. 1, 2, 3. Ay, ese cuenta por 4, 5, 6, 7, 8, 9 y 10.
0: Qué bonita esa expresión, de eres un cuentachiles.
2: Cuentachiles, bueno, pues es que es importante la labor del cuentachiles. Imagínate, si fuera, ¿has visto un costal de chile chipilín? El chile chipilín es uno de los chiles más caros que existen. El kilo de chile chipilín.
0: El chile mascabel es más caro.
2: No, el chipilín es en serio. ¿No? ¿Sí? El mascabel no existe. Ni
0: ¿cómo
2: el,
0: no?
2: Ni el queretuano.
0: Aquí está, mira.
2: Pero el chile. No es chipilín, es chiltepín.
0: El chiltepín.
2: ¿Es de
0: allá de Chiapas?
2: No, fíjate que no me queda claro de dónde es, pero son muy pequeñitos y pican muchísimo los chiltepines.
0: Ah, ya sé cuáles son. Ajá. Son buenos.
2: Son buenísimos y el kilo del chile chiltepín anda por 1,000 y tantos varos. Pues es caro.
0: Pues entonces andar contando esos chiles, pues...
2: Y son chilitos chiquitos.
0: Che, cuentachiles.
2: Cuentachiles. Bueno, cuentachiles, nosotros nos vamos.
0: Sigan contando chiles toda la tarde. Sumen este.
2: Anden, sí, súmense este aquí también.
0: Adiós.
2: En este instante se va la meme en la corneta.
0: ¿Y este es el cierre?
2: No, este.
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3: Van, Dita querida, ¿cómo se encuentran esta tarde, esta mañana, este, cuando quiera que nos estén escuchando, en el formato que nos estén escuchando? Yo estoy muy contento de estar aquí de vuelta en la cabina de estreno. Después de una semana que se sintió como una especie de episodio surrealista, la cantidad de figuras y de leyendas y de ídolos que pudimos conocer Gaby Cam y yo en la CCXP fue una locura y tenemos mucho que hablar al respecto, pero el mundo del cine sigue avanzando, los estrenos no frenan, por lo cual me es un honor y un privilegio entrevistar a la persona que abrazó a Pedro Pascal.
4: Entrevistar ahora me entrevistas, Javi.
3: Ahora yo te voy a preguntar muchas cosas al respecto, la persona que abrazó a Pedro Pascal por todo México, mi queridísima Gaby Cam.
4: Javier Ibarreche, yo esta semana, ¿qué pasó? Constaté, porque es somos un equipower, mi querido amigo. Y sí, he tenido comentarios encontrados al respecto. Mucha gente me ha dicho, ay, aprovechada. Otros me han dicho, gracias por abrazarlo por todos nosotros. ¿Les contaremos la anécdota? Por supuesto que sí. Pero eso será después de hablar de los estrenos más relevantes en el mundo del cine y del streaming. Así que no se diga más. ¡Comenzamos!
3: Anne Hathaway y Meryl Streep visitaron la Ciudad de México por el estreno del Diablo Viste a la Moda 2 y en exclusiva nos confesaron dónde encontraron su lado humano.
4: En De Estreno nos apasionan las grandes historias y por eso es un honor rescatar desde el pasado la voz del rey del pop en exclusiva, Michael Jackson.
3: Nicole Wallace, Dolores Fonsi y Alfonso Herrera nos contaron qué descubrieron sobre sus personajes en la Casa de los Espíritus.
4: Y como ya lo adelantábamos, estuvimos en la CCXP Ciudad de México y todavía no sabemos qué hacer con esta depresión, así que te vamos a contar los mejores momentos que viví.
3: Y no mamen qué invitados tenemos el día de hoy. Dos ganadoras del Oscar y nada más, pero nada menos que desde la ultratumba, Michael Jackson. Todo lo que está rompiendo las redes en series y cine lo encuentras solamente aquí en...
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0: Escuchaste Tu Falta de Querer con Mon Laferte, quien interpreta el tema de La Casa de los Espíritus, la nueva serie de Prime Video.
1: Interior, noche.
2: Gran salón de la casa. Hacienda Las Tres Marías. Es una escena familiar tensa. Los cubiertos tintinean y nadie se atreve a hablar. Clara deja caer su cuchara y se queda inmóvil. Sin levantar la voz, anuncia que habrá una tragedia. Esteban golpea la mesa, furioso. La acusa de decir tonterías. Las velas se apagan. Una por una.
3: Es importante contar la historia completa.
2: La Casa de los Espíritus.
4: La Casa de los Espíritus de Isabel Allende es una novela que se convirtió en un clásico porque retrata a la perfección el realismo mágico y que ahora llega a Prime Video.
0: La serie sigue la historia de Clara, una mujer con poderes sobrenaturales, capaz de predecir la muerte y hasta comunicarse con los que ya no están. Un don que obviamente va a afectar a todos en su familia por generaciones. Nicole Wallace y Dolores Fonzi dan vida a Clara en distintas etapas de su vida y nos contaron qué descubrieron o qué se descubrieron entre ellas sobre este personaje.
5: Siento que hubo algo de sobre una energía de Francisca que llevó a Nicole y que Nicole me vino a mí, que de hecho yo la vi.
6: Creado.
5: Sí, y que vi la serie entera y que hay momentos míos que veo a Nicole.
6: Sí, no.
5: O sea, bueno, está el vestuario, el peinado y hay algo muy, muy, muy bueno de casting. Pero sí siento como una energía, nos hacían los dos lunares, yo tengo uno acá, ella acá, entonces nos estábamos como las réplicas en el tiempo.
6: Sí, creo que hay algo de que Francisca y Fernanda conocen tan bien la obra y conocen tan bien a estos personajes que buscarían, no, supongo, ¿no? Están por aquí. Buscarían algo específico en cada una de nosotras que compartimos. Y digo, es que parece que de repente hemos viajado en el tiempo y no solo por el físico, sino porque las tres somos igual de tontas. Tenemos como la misma personalidad. Como es energía, muy gracioso, sí.
4: En La Casa de los Espíritus, Clara verá su destino marcado por Esteban, cuya obsesión por el poder y el control termina marcando y fracturando el destino de toda su familia. Alfonso Herrera da vida a Esteban y nos contó cuál fue el secreto para mantener su dualidad en la serie.
7: A ver, todos tenemos una oscuridad, todos tenemos un ánima y un ánimus, todos tenemos una parte femenina, una parte masculina. Creo que Esteban está mucho más cargado hacia una parte masculina, recalcitrante, bastante tóxica, y entender que fue un hombre lleno de dolor, con una ausencia materna, paterna, que nadie nunca tuvo una red de apoyo para poder solucionar sus problemas o solucionarse emocionalmente. Entonces él tuvo que valerse de sí mismo. Entonces era alguien que siempre está solucionando, siempre estaba, no sé por qué, Andrés y yo decíamos, es alguien que siempre está tratando de arreglar algo. O sea, no puede haber un silencio, es alguien que siempre está ocupado, distraído. Y al mismo tiempo la representación de Esteban es cómo es la política latinoamericana. Y eso me gusta mucho. Es injusta, invisibiliza, hace invisible a muchas personas, es corrupta, es tóxica también. Entonces, y me siento muy afortunado de haber interpretado este personaje.
8: Clara, especial. ¿Cómo especial?
3: Mover cosas con la mente.
0: Tuve la oportunidad de ver los dos primeros episodios de La Casa de los Espíritus. No tuve tanta oportunidad de ver a Dolores Fonzi en pantalla. He leído comentarios extraordinarios respecto a ella. Pero bueno, hay que decirlo, esta novela, que en realidad no tiene una locación específica, se asume que se desarrolla en Chile. Y entonces, pues tenemos a un elenco plagado de figuras que no son chilenas, interpretando a personajes que aparentemente están en Chile. Y yo tengo que darle un aplauso de pie a Nicole Wallace, que es una excelente actriz, pero además su acento es lo más adecuado que yo he escuchado. O sea, de verdad yo decía, no puedo creer que esta mujer sea española, no lo podía creer, de verdad. Y bueno, un poco en el tenor de CCXP, mi querido Javier, después de haber conocido a Pedrito Pascal, pues hay que reconocer también a Javiera Balmaceda, que es su hermana y que es una excelente productora de cine y de televisión latinoamericana, que es la productora también de esta serie, La Casa de los Espíritus, que la verdad es que a mí los dos episodios que vi me parecieron maravillosos. O sea, el diseño diseño de producción es espectacular, tienen un elencazo, un súper elenco, son gente súper apasionada de este tema. Es una novela que tiene un realismo mágico muy especial. Más allá de, por ejemplo, como Agua para Chocolate, esta serie juega un poquito con esta dualidad entre la vida y la muerte, la capacidad que tiene esta mujer de ver cosas que muchas veces uno no querría ver, ¿no? Que preferirías no saber de la gente que te rodea. Y honestamente, lo que vi de la serie de La Casa de los Espíritus me enganchó. O sea, yo sé que sí la voy a terminar de ver, estoy segura.
4: Creo además hay una cosa importante, que es que justo muy en línea con el realismo mágico, particularmente comparándola, digo, guardando toda proporción con 100 años de soledad, y digo guardando toda proporción porque 100 años de soledad como novela es la gran novela del realismo mágico y una de las grandes novelas del siglo XX. O sea, siento que sí está como en otra categoría, para que antes de que alguien se me vaya a brincar a la yugular, pero hay una cosa muy similar en espíritu, valga la redundancia, que tiene que ver con el tocar varias generaciones, con esta cosa donde la historia abarca como diferentes generaciones de familia desde diferentes lugares, y por eso la escala de la historia tiene sentido que se adapte a televisión. Yo hace varios años vi una versión en teatro de La Casa de los Espíritus que condensaba un poquito las historias y de hecho resumía la historia de dos diferentes generaciones en un solo personaje para poder adelantar un poco el tiempo, porque pues al final una obra de teatro ya rascando las 2-3 horas pues ya se vuelve un tanto pesada según el montaje, pero en la serie tienes la ventaja de que puedes expandirte un poquito en el universo completo que planteó hace tantos años ya Isabel Allende. Entonces tiene como esa posibilidad de rascar como toda la riqueza de las varias generaciones.
0: Creo yo que esta adaptación es un acierto. Además, justo estamos viendo, es curioso como estas adaptaciones de realismo mágico a la televisión, ¿no? Pareciera que hubo como un boom y ahora llega a La Casa de los Espíritus. Y yo tengo que decirte que después de platicar con todo el elenco y por supuesto con las productoras, bueno, la productora, la guionista y el director, lo que vi es un elenco lleno de orgullo por el trabajo que hicieron, y creo yo que sí es equiparable a lo que yo vi. Me parece que va a ser una serie que la va a romper una vez que estrene completa, que creo que sí estrena completa, si no estoy equivocada. Así que no se pueden perder La Casa de los Espíritus en Prime Video.
9: Solo digo que deberíamos respetarnos más a nosotras mismas. Nosotras deberíamos tener los mismos derechos que ellos.
10: No se lo voy a permitir.
11: Después del corte tenemos...
0: Anne Hathaway y Meryl Streep me confesaron una gran historia. ¿Qué es eso de ellas mismas que les daba inseguridad y ahora aprendieron a abrazar? Todo esto por el estreno de El Diablo Viste a la Moda 2.
11: Ponemos pausa y volvemos en unos minutos. 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
12: Voy por mi refil de palomitas. Me cuentas si pasa algo importante, ¿eh?
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0: México y en exclusiva Miriam me confesó en dónde encontró el lado más humano de Miranda.
1: Well, she's been beaten up by life, hasn't she, for 20 years at the top of her company.
2: Bueno, la vida la ha golpeado duramente, ¿no? Por 20 años en la cima de su compañía.
1: And she's presiding over a media landscape that is so uncertain.
2: Y está presidiendo un panorama mediático tan incierto.
1: And so has so many challenges.
2: Y tiene tantos desafíos.
1: Where you can be canceled in a second.
2: Donde puede ser cancelada en un segundo.
1: Goes viral, where
2: se vuelve viral.
1: People pull advertising, where
2: y la gente retira la publicidad.
1: You know, it all the world is kind of topsy-turvy at the moment.
2: Donde ya sabes, todo el mundo está en una especie de máxima seguridad en este momento.
1: And she's contending with all of it.
2: Y ella está lidiando con todo eso.
3: I have one thing to say. You better.
4: Para El Diablo Viste a la Moda 2, Disney volvió a reclutar al cast original, en el que también están Emily Blunt y Stanley Tucci. Pero Anne y Meryl pusieron una condición para regresar:
0: que las modelos que se mostraran en la pantalla tuvieran cuerpos más realistas y no estuvieran extremadamente delgadas para no dar expectativas irreales a la audiencia. Anne Hathaway y Meryl Streep me confesaron una gran historia. ¿Qué es eso de ellas mismas que antes les daba inseguridad y hoy les da orgullo?
5: Anne Hathaway.
6: Just the first thing that came to my mind was my nose.
7: Lo primero que me vino a la mente es mi nariz.
6: I was advised to do something about it and I never did.
7: Me aconsejaron que hiciera algo al respecto y nunca lo hice.
6: And I'm really happy I didn't because I think I love the character that it gives my face.
7: Y estoy muy feliz de no haberlo hecho porque creo que me encanta el carácter que le da a mi cara.
5: Meryl Streep.
1: Some of my earliest experiences were people telling me that I wasn't beautiful.
2: Algunas de mis primeras experiencias fueron que la gente me decía que no era bonita.
1: Or, you know, movie star.
2: O ya sabes, una estrella de cine.
1: And I never wanted to be.
2: Y nunca quise serlo.
1: And I very early on decided that I would screw with my appearance.
2: Y muy pronto decidí que iba a jugar con mi apariencia.
0: ¿Puedes creer que alguien criticó la nariz de Anne Hathaway?
4: Mira, gente pendeja hay en todos lados, pero volví a ver la primera película del Diablo Viste a la Moda, ahora en preparación para la segunda, y es muy impresionante ver como el impacto, digamos, cultural que tuvo esa película. Como que pienso mucho en esta escena en la que Miranda le dice a Andy, justamente como, tú crees que esto no tiene nada que ver contigo, pero le da toda una explicación de cómo hace no sé cuántos años alguien usó este color en ta-ta-ta y luego la campaña de no sé qué diseñador y pa-pa-pa-pa-pa-pa hasta llegar a tu suéter color cerúleo que estás usando en este momento y que qué risa. Entonces, como que esa cosa de el discreto impacto que puede tener algo pero que después repercute una generación después, es un poco lo que pasó con la primera película, donde a la fecha, buena parte de las frases que salen de esta película son memes muy vigentes. El rol de Meryl Streep como esta jefa déspota, pero también la devoción de su mejor asistente. Esta dinámica con el jefe que se percibe como toxiquísima, pero que al mismo tiempo hay este pedo como aspiracional de voy a convertirme en la mejor versión profesional de mí misma. O sea, tiene tal poder que a mí me da un poco de miedo, he de decir, esta secuela, porque pues a 20 años de distancia, ¿cómo van a actualizarla? ¿Cómo van a hacer que no se sienta como un intento de revivir una franquicia nada más para sacar dinero? Lo cierto es que donde muchas películas se adaptan a la actualidad y le meten pedo redes sociales y se siente sobrado, creo que este es un contexto en el que tiene todo el sentido. O sea, como que en El Diablo Viste a la Moda, hablando de moda, pues como que sí viene el caso.
0: Totalmente. Y si nos ponemos a platicar de Miranda Priestly en esa época, o sea, si hace 20 años que se desarrolló esa película, las redes sociales hubieran existido y hubieran existido en esa realidad del Diablo Viste a la Moda, Miranda sería la persona más cancelada de todos los tiempos. Y justamente de eso va esta nueva película, ¿no? Ya nos topamos a una Andy que no está buscando su sueño de ser periodista seria porque ya lo cumplió y ya tiene un camino un poco más trabajado. Entonces ahora te topas con ella, que se enfrenta a Miranda, que Miranda no ha cambiado, sigue siendo la misma bruja escaldufa increíble que todos hemos visto. Nadie dice bruja escaldufa, yo sé, pero me vino a la mente.
4: Ahí se ven los 20 años que han pasado desde la película.
0: También pasaron por mí, amigos, también pasaron por mí. Pero sí, totalmente, o sea, sigue siendo esa misma persona que no cambió, que no, o sea, no necesariamente adaptó su personalidad a la cultura de la cancelación, que es un poco lo que le pasa a mucha gente hoy en día, ¿no? Que muchas cosas que publicaron hace un tiempo se rescatan, porque antes no estaba mal visto o no había quien lo señalara porque no llegaba a tantos lugares. Entonces, es interesante esa dinámica. También está el personaje, obviamente, de Emily Blunt, que ahora tiene otro trabajo, que es una especie de competencia directa de Miranda y que obviamente sabe de qué pie coge a Miranda, ¿no? Entonces, a mí me parece interesante el planteamiento. Yo vi 20 minutos de esta película, no he visto la película completa, pero esos 20 minutos tenían toda la magia y toda la esencia de la primera película, la moda, esta parte donde uno se pregunta, ¿por qué permitimos tantas cosas en aras de nuestro crecimiento profesional? Y solo voy a dejar una cosa sobre la mesa. Yo sí

0: Diablo Viste a la Moda, es Nate, el novio de Anne Hathaway, de Andy, y sus amigos. O sea, ay, sí, cuando me das bolsa, sí, qué padre, pero en cuanto faltas un día por trabajo, no, ya, te están cambiando. Bye.
1: Sí, porque aparte, el man, o sea, órale, se perdió su cumpleaños, y qué culero, pero también como que en el momento que ella empezó a tener una vida profesional ajetreada, él resentía muchísimo que ella estuviera trabajando y que no le dedicara tiempo a ella. Y entonces, en un momento cuando de repente otro culero le da un beso a ella, ella no lo pidió, ella no estaba ligándose a nadie, otro cabrón le da un beso a ella, y su amiga como de, no te reconozco, Andy que yo conocía estaba perdidamente enamorada de Nate. Pues que te valga madre Nate, ¿no? O sea, también podemos avanzar de la vida y ya, ya, por Dios.
0: No, y además, o sea, todavía ni pasa lo más cañón de la película y él ya le está diciendo, es que estás cambiando. ¡Cállese! Uno sí, quiere crecer y evolucionar.
1: El otro amigo sí era el chido. No me acuerdo cómo se llamaba, pero el que sale en Mad Men. Ese güey sí era buen pedo.
0: Me encanta. No, no, no.

0: El Diablo Viste a la Moda marcó un antes y un después en la cultura pop, y eso creo que es indudable. No solo fueron los looks, el elenco perfecto, el drama y el humor ácido, fue el tener un vistazo al misterioso y tan exclusivo mundo de la moda y la alta costura en una película que nos ha acompañado ya por 20 años.
1: La película se convirtió en la biblia del sarcasmo con expresiones icónicas, así que para darle la bienvenida a su secuela, queremos rememorar lo mejor de las frases de El Diablo Viste a la Moda que no pasan de moda.
2: El sarcasmo.
1: Flores para primavera, innovador.
2: La frase venenosa.
0: Los pretextos son la justificación perfecta de tu incompetencia.
2: La arrogancia.
1: Yo esto se le he querido decir a mucha gente, pero no tengo a quién, entonces. ¿Hay alguna razón por la que mi café no está aquí? ¿Qué, acaso ella se murió o algo así?
2: El despotismo.
0: Por supuesto, muévete a paso glaciar, ya sabes cuánto me emociona eso. Es perrísima Miranda, qué cosa, o sea, como que repasándolas todas en conjunto es así de ¡ay!
1: Pero también Emily es una desgraciada.
0: Sí.
2: La egolatría.
1: No seas ridícula, Andrea, todo el mundo quiere ser como nosotras.
2: La prepotencia.
0: No lo pienses, solo hazlo.
2: El menosprecio.
1: Por favor, ve a aburrir a alguien más con tus preguntas.
2: El maltrato.
0: ¿Esa es una de tus preguntas estúpidas o solo estás practicando para ser más incompetente? ¡Madres! ¡Ay! Me sentí feo diciendo eso.
2: El desprecio elegante.
1: Si quieres que te mienta y que te diga que haces bien tu trabajo, busca a tu madre, aquí solo medimos resultados.
0: La misión más imposible, que fue donde Andy se rifó y le demostró a Miranda lo que valía, ¿no?
2: La crueldad mental.
0: Busca la dirección del editorial, ve allí y quédate en la puerta hasta que te den el manuscrito de Harry Potter que aún no se publica. Si no lo tienes para la comida, no te molestes en volver. Y que regresa.
1: Con el manuscrito.
0: ¡Pam! Con el manuscrito. ¿Y esto aquí, mire, qué me sirve? Pues esto lo quiero para para mis hijas. No, ellos ya lo tienen en el tren, ya lo están leyendo, no más.
1: Y hasta lo engargolé de tal forma que pareciera el libro para que no sientan la diferencia. ¡Toma eso, Miranda!
2: La frialdad.
1: ¿Ese es el abrigo de tu abuela? Ay, qué tierno que ella todavía crea que eso es ropa. Y en tema de moda hay una aún mejor. ¿Qué? ¿Tienes algo mejor que hacer, como ir a una convención de faldas espantosas?
0: Creo que sí puede ser interesante ver la evolución de la dinámica justamente de esta toxicidad de la jefa llevada a la actualidad, porque pues en 2006 era como un, bueno, es la jefa culera, pero pues todo mundo quiere ser como ella porque es como de, ah, es cruel porque es súper inteligente y así. Siento que ese estigma de es patán porque es brillante ya se cambió un poco.
1: Sí.
0: Y entonces ahora ya más bien como que se juzga mucho la actitud de patán en el personaje que sea, entonces va a ser interesante ver esa evolución.
1: Y hay frases icónicas por todos lados, o sea, no me vas a decir que tú no te has repetido la siguiente que voy a compartir. I love my job. I love my job. I love my job.
3: Love my job.
0: Sí, pero diciéndole de veras. O sea, siento que aquí era como una convencerse de me gusta lo que hago, que es como
1: do you. Totalmente. Y por supuesto la icónica that's all, con una mirada despectiva espantosa que hasta a mí me hace sentir mal y yo no soy la que están mirando.
3: I mean, what if I don't want to live the way you live?
4: Oh, don't be ridiculous, Andrea. Everybody wants this.
1: Gracias, Miranda Priestly, por ponerle voz a un sentimiento y a todos los demás del elenco que contribuyeron con estas joyas que ahora muchos usan.
4: Everybody wants to be us.
5: Es momento de publicidad. Al regresar tendremos,
0: por loco que suene, Michael Jackson está con nosotros gracias a la magia de nuestros archivos, con una gran historia que rescatamos sobre lo que sentía al estar en un escenario.
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5: Volvemos en unos minutos con Javier Ibarreche y Gaby Ham.
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0: Una leyenda que entre el paraíso de California y la soledad del trono siempre quiso estar en nuestra imaginación. Tenemos una gran historia de Michael Jackson, un testimonio que dio justo en esta estación de radio y la rescatamos para ti.
1: Estuvimos en la CCXP México, que se ha convertido en la convención más importante del país, y te traemos los momentos que vivimos detrás del escenario.

0: Recordar la visita de Michael Jackson en 1993 es recordar un México que se abría paso a la modernidad a través del baile y la música. Un momento en el que, por cinco noches, el corazón del mundo latió en el Estadio Azteca. Con Michael Jackson escuchaste el himno Thriller.
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0: Te contamos grandes historias.
1: Octubre de 1993. La Ciudad de México se paraliza con la visita de Michael Jackson para sus conciertos.
2: Tenemos a Eduardo Videgaray en estos momentos afuera del Estadio Azteca informándonos qué está sucediendo en estos momentos.
3: No es solo Eduardo Videgaray,
2: Charo.
3: Es Esteban Arce, Charo Fernández y Eduardo, que estamos precisamente en la cancha ya del Estadio Azteca, Marta, con un lleno ya casi en su totalidad. Te puedo decir que faltarán aproximadamente nada más un 3% de que llegue al Estadio Azteca y sobre todo en la parte de cancha, pero lo que es lo demás está completamente lleno y el ambiente, las olas, los gritos y demás ya hacen sentir una vibra sin igual para el primer concierto de Michael Jackson en México.
4: En De Estreno tenemos las grandes historias y esta semana rescatamos una de nuestros archivos de W Radio.
1: Por eso, cuando abrimos nuestros archivos sonoros, no buscamos el escándalo ni el brillo fácil de las portadas. Buscamos al ser humano que sobrevivió a su propio mito. Hoy el turno es para el artista más grande de todos los tiempos, Michael Jackson.
4: Antes de los guantes de lentejuelas y los estadios llenos, hubo un niño en Gary, Indiana, que no tuvo infancia. Mientras otros niños jugaban, Michael ensayaba bajo la mirada implacable de su padre.
5: Let me tell you something. In this life, you're either a winner or you're a loser.
4: Pero ese rigor, que pudo haberlo roto, forjó una disciplina inquebrantable.
1: En 1969, el mundo cambió cuando cuatro hermanos y un pequeño gigante debutaron, los Jackson 5.
6: Who's been in show business all his life, lights at the stage, except me and Ed Sullivan?
7: Well, there's one other.
6: Who?
7: Michael Jackson and the Jackson 5.
1: Ese pequeño se llamaba Michael. La música era solo el primer paso. Él soñaba con la magia del cine, con ser parte de esa narrativa visual que nos hace soñar, como él lo declaró.
8: Recording other artists and going into acting, we get a lot of scripts in.
9: Quiero grabar con otros artistas y la actuación. Hemos recibido muchos guiones.
8: But we haven't found the exact script that we want to use.
9: Pero todavía no hemos asegurado los derechos del que queremos usar.
8: So we're picking and deciding.
9: Por lo tanto, solo falta decidirlo.
4: La ambición de Michael Jackson no era por ego, era por una conexión espiritual con el público. En nuestros archivos sonoros de Radiopolis y de la cadena SER, Michael confesó que el escenario no era un trabajo, era su santuario y el lugar donde realmente se sentía vivo.
9: Es algo que adoro.
8: It's nothing like being on stage.
9: No hay nada como estar en el escenario. No puedes poner en palabras lo que sientes cuando las luces te tocan y sientes ese espíritu.
8: I just don't like coming off.
9: Yo simplemente no me quiero bajar.
1: Esa luz lo persiguió desde que dejó el frío de Indiana por el sol de California. Fue un cambio de universo, pasar de la ceniza de las fábricas al paraíso de la mano de Diana Ross y la maquinaria de Motown. Michael Jackson recordaba así ese momento en el que el mundo se volvió Technicolor.
8: So we moved to California.
9: Nos mudamos a California.
8: And half of the group stayed with Diana Ross.
9: La mitad del grupo vivimos con Diana Ross.
8: I lived with Diane for like a year and a half.
9: Yo viví con Diana más o menos un año y medio.
8: The other half lived with Berry Gordy.
9: La otra mitad viví con Berry Gordy.
8: It was like God, paradise. We went to Disneyland. We have fun every day. We just scream because, I mean, this was a whole other thing from Gary, Indiana.
9: Que fue como vivir en el paraíso. Fuimos a Disneylandia. Nos divertíamos diario. Gritábamos de gusto porque esto era muy diferente a Gary, Indiana.
8: Hollywood. And we went into the studio and we came up with I Want You Back, ABC, The Love You Save, I'll Be There.
9: Esto era Hollywood. Fuimos al estudio y regresamos con I Want You Back, ABC, The Love You Save, I'll Be There.
8: For four number one records in a row.
9: Cuatro primeros lugares seguidos.
4: Increíble es recordar que detrás del rey del pop había un niño que gritaba de gusto en Disneyland. Michael Jackson no solo rompió récords, rompió las leyes de la gravedad y de la música para recordarnos que todos buscamos ese espíritu que nos toque bajo las luces. La cinta Michael, en su primer fin de semana, la vieron casi 2 millones de espectadores y ya se convirtió en la biopic más exitosa de la historia en México.
1: Un aplauso porque, en el escenario de la vida, Michael Jackson sigue sin querer bajarse. Lo que nos recuerda que 1993 fue el año en que México demostró que podía albergar al mundo. Mientras Paul McCartney traía la leyenda y Madonna la controversia, Michael Jackson trajo la magia técnica y humana que solo el Azteca podía contener. Con él escuchas en vivo Billie Jean.

0: Como bien apuntabas, Gaby, ¿cómo le hacemos para quitarnos esta depresión post CCXP?
1: Y el cansancio, deja tú.
0: O sea, ¿qué significa CCXP? Como cuando explotas, no sé. O sea, es una cosa alucinante la cantidad de ídolos que conocimos. O sea, yo tengo muy marcado el primer día donde conocimos en un span de 3 horas al Dr. Emmett Brown y a Jesse Pinkman. O sea, tuvimos de cerquita a Christopher Lloyd, que lloramos todos en ese panel cuando nos dejó esta frase de Volver al Futuro, diciendo como, el futuro es para que tú lo hagas, pues haz uno bueno. Pero lo dijo con la voz quebrándosele. Yo vi a un tipo genuinamente agradecido de las muestras de cariño del público, y un poco lo mismo con Aaron Paul. O sea, como personas que de verdad sentían de cerquita el cariño del público y apreciaban mucho la comunidad maravillosa de fans y de geeks que se arma en un evento como la CCXP, que es como, este es un espacio seguro para ser fan de lo que uno es fan. Que eso bien lo apuntó Aaron Paul y se me quedó muy marcado, que es como, claro, esa es la belleza de este tipo de espacios, que es donde uno puede ser fan de lo que es fan, sin pena alguna, sin ser juzgado, como que vas a entregar de lleno el amor que tienes por la misma cosa que ama al resto de la gente que está ahí. Y creo que eso lo vimos un poco también con los invitados en el escenario. O sea, a mí, lo que significan para mí Volver al Futuro y Breaking Bad, no puedo creer que conocí a Christopher Lloyd y a Jesse Pinkman, es decir, a Aaron Paul, el mismo perro día.
2: Hey, where's my money, bitch?
1: Es una locura, la verdad es que es una locura. Tú subiste un video que creo que es súper adecuado, en donde decías que también nosotros éramos fans, ¿no? Y eso es algo que mucha gente no sabe. La historia de Javier Ibarreche y Gaby Cam en CCXP es muy chistosa, porque no nos buscaron juntos, nos buscaron separados, verdad, sin tener ni idea de que teníamos este programa juntos, lo cual fue como un plot twist para la gente de CCXP, de cómo, o sea, ¿sí se conocen? Y yo, pues sí, hacemos un programa juntos.
0: ¿Son amigos? Sí, coño, sí.
1: Que sí, Javi Cam es una entidad, ya se sabe, hasta nos presentamos así, pero la verdad es que la cantidad de cosas que vivimos esta semana las queríamos compartir con ustedes, querido público de estreno, porque creo que ustedes también las van a entender, las van a compartir. Ya platicaba Javi del primer día, fue una cosa de lo más bizarra para los dos. Cada que nos pasaban cosas bizarras, nos encontrábamos detrás del escenario de Javi, ¿qué crees que me pasó? En uno de esos momentos, a Javi lo empezó a seguir el hijo de Christopher Lloyd en redes sociales y le empezó a escribir. Y yo me encontré a Aaron Paul todo el fin de semana, y entonces Aaron Paul ya hasta me saludaba de, ¿cómo vas, Gaby? Y yo...
0: Y que ahí hubo una cosa muy bonita, y que, o sea, lo digo ahora sí que para reconocer no solamente mi participación, sino también el trabajo de Gaby como host y como entrevistadora. Tuvimos la oportunidad de hostear un panel de la película de Backrooms, que es esta película derivada de un universo de terror que creó un niño de 20 años que se llama Kane Parsons, que empezó a autoenseñarse cómo hacer VFX y CGI desde como los 12 años, y creó este mundo de terror que es muy fascinante, e hizo con eso una película que está muy chingona y que ya le estaremos discutiendo cuando se estrene. Pero hosteamos un panel con él, tiene una legión de fans enorme porque pues es una presencia importante en YouTube, y le hicimos una entrevista que pues muy a la manera de Javi Cam, fue una entrevista donde le rascamos como detalles de su proceso creativo, de la parte humana, de cómo se conecta él personalmente con su obra, y resulta, esto me lo platica Gaby después, sí, que Aaron Paul se quedó atrás del escenario a ver toda la perra entrevista, porque conoce a Kane Parsons y le late mucho su trabajo, y fue como de, ay, a ver qué le preguntan, y que a Aaron Paul le gustaron mucho las preguntas que le hicimos. Entonces,
1: llevo llorando una semana, Javi.
0: ¿En qué universo vivimos? Que Aaron Paul se quedó a ver una entrevista que hicimos nosotros a otro director. O sea, es el tipo de cosas que pasan en un evento como CCXP, porque de pronto los límites entre un invitado y otro como que se borran un poco. O sea, estás en el mismo espacio que los actores que vas a entrevistar, conviven contigo como host, entendiendo que pues los hosts hacen parte, digamos, de la dinámica del espectáculo, son quienes como que canalizan la energía del público para llevarle al invitado y de regreso. Entonces fue muy bonito ver que Aaron Paul apreciara toda esa parte del trabajo, y pues eso Gaby Cam lo escuchó de primera mano.
1: Me lo dijo Aaron Paul, él me lo dijo, y yo así, no sabe qué responder. Pero bueno, entre otras momentos memorables de CCXP que compartimos con todos los asistentes, pues obviamente fue gritar por el poder de Grayskull, yo tengo el poder, con la espada de He-Man en nuestras manos para presentar Amos del Universo. Conocimos a Spider-Noir, que además para hacer el panel de Spider-Noir, la gente de Prime Video decidió traer a un doble de acción que tiene la altura y todo lo que se requiere para llenar el traje, y nos sirvió alcohol. No, que no tenía alcohol. Es momento de revelar esa triste historia.
0: Era un juguito de manzana. No saben qué tristeza me dio. Yo le di un traguito como de, ay, ¿será un whisky?
1: Ahora, ¿no?
0: Ahora.
1: No, bueno, la verdad es que también, bueno, Javi estuvo en el panel de La Casa del Dragón, ¿no? Que...
0: Claro, que fue una locura, o sea, para que de estas cosas donde yo insisto con esta frase, pero es que no deja de volverse realidad, que es que la inteligencia artificial va rápido, pero México va en chinga. O sea, hubo un momento en el panel de La Casa del Dragón donde estaban Fabian Frankel, Olivia Cooke y Matt Smith, es decir, Kristen Cole, Alison Hightower y Daemon Targaryen en el escenario. Yo los estaba entrevistando, les pregunté cosas de las primeras dos temporadas, traté de exprimirles spoilers de la 3, no me dieron nada, cotorreamos un tantito y de repente entra la voz de la AAA, o sea, la voz oficial de la lucha libre mexicana, presenta a tres luchadores temáticos de dragones, entran tres luchadores con indumentaria roja y con máscaras de dragones, le entrega a cada luchador, a cada uno de los actores, una máscara de luchador para que se llevaran ellos como recuerdo, al tiempo que alguien del público le aventaba un Dr. Simi de Daemon Targaryen a Matt Smith. O sea, que son esas cosas que, ¿qué carajos hacen todos estos elementos en la misma foto? ¿Qué carajos hago yo en esa foto? Pero, y pasó. O sea, de esas episodios surreales que se viven en México en una cosa como la CCXP.
1: No, bueno, y aún hay más, obviamente. También tuvimos una oportunidad enorme de estar en el panel de The Mandalorian and Grogu, que es una película que estrena en mayo, y que la gente no sabía quién iba a estar en ese panel, solamente lo sabíamos Javier y yo y la gente de CCXP. Y pues resulta que estaba Jon Favreau, que es obviamente el creador de The Mandalorian, pero también estaba Pedro Pascal, que es de Mandalorian. Pero también estaba Grogu. Y yo le digo, hoy en la mañana le escribí a Javier diciéndole, extraño a Grogu.
0: Fue una cosa tan bonita, o sea, de verdad, el cariño que la gente le tiene a Grogu, el grito de Grogu, hermano, ya eres mexicano, que se alzó en el escenario de la CCXP. Fue además muy chistoso ver cómo a lo largo del fin de semana cada vez se ponían más ruidosos los escenarios. O sea, del primer día al segundo, al tercero, fue creciendo la cantidad de ruido y la cantidad de fans que se manifestaban ahí en el escenario para expresar de nuevo su amor por la cosa de la que son fans. Y pues el amor por Star Wars creo que no tengo que explicarlo, es una cosa que trasciende generaciones. Da la casualidad además de que The Mandalorian es como de las pocas propiedades de Star Wars ya como propiedad de Disney, que de verdad han generado un fandom importante. No le ha ido así de bien a los episodios que sacaron en el cine, las películas en general que ha sacado Disney de Star Wars, salvo por Rogue One, han dejado bastante que desear para muchos de los fans y como que no han tenido la mejor respuesta. Donde mejor le ha ido a Star Wars es en la televisión, con cosas como Andor o como The Mandalorian, que sí se ha vuelto gigantesca. Entonces llega ahora una película de Mandalorian, Pedro Pascal de pronto se da cuenta que está cumpliendo el sueño de hacer no una serie, sino una película de Star Wars, protagonizándola en un universo además que es como muy querido por la gente. Y pues fue el momento glorioso que sí, creo que todos aquí ya vieron en redes, cuando Pedro Pascal, conmovido del cariño y de ser parte de este sueño, empezó a llorar en el escenario y en nombre de todo el país, Gaby Cam le ofreció un abrazo y Pedro Pascal le dijo sí, por favor, y se dieron un abrazo para absorber un poquito y contener la energía de conmoción que había en ese momento.
1: Abrazo, o sea, controversial, Javi. O sea, quiero contarle al público de estreno que me estoy riendo todavía con mi esposo, porque mi esposo estaba en el público y dice que escuchaba atrás que había gente que decía, esa Gaby Camp se está aprovechando. Y yo la verdad es que no, yo creo que Javier también lo pensó, solo que los dos estábamos un poquito conmocionados de lo que estábamos viviendo. O sea, yo creo que actué sin pensar mucho en muchos aspectos, porque yo había tenido la oportunidad de ensayar con Grogu y con Jon Favreau. Javier era la primera vez que veía a Grogu. O sea, todo lo vivimos con los fans al mismo tiempo.
0: Sí, y que también justo fue una cosa de... han de saber que en estos paneles mucho de lo que se puede ensayar se ensaya, pero también hay un factor del en vivo que no puedes controlar y tú no sabes cómo se va a comportar la persona que viene de invitada. Generalmente son personas que vienen a promover trabajo y que vienen en la mejor disposición y que, de nuevo, quieren mucho el cariño que la gente tiene hacia ellos. Entonces vienen con la mejor de las actitudes y como dispuestos al cotorreo, y así fue con todos los paneles. Pero puede pasar de repente, caso como el de Pedro Pascal, que las emociones te ganan y que de repente es tanto lo que estás sintiendo de la gente. O sea, tienes un foro lleno de 2,000 personas gritando tu nombre, diciéndote lo mucho que te quieren. Estás viendo tu cara en la pantalla en un vestuario de Star Wars, reconociendo que eres parte de ese universo y que vas a protagonizar la película de la que medio mundo va a estar hablando en un mes. O sea, puedo imaginarme la sensación como de, ay cabrón, lo que estoy logrando, que de repente la emoción le ganó. Y entonces, ante eso, pues uno como host tiene que reaccionar y ver de qué manera no minimizar lo que está sintiendo el invitado, pero incorporarlo de algún modo a la entrevista, que la cosa siga fluyendo, darle su espacio. Siento que Gaby lo hiciste muy brillantemente en ese momento, porque además fue como, ¿te puedo abrazar? Y él dijo sí, y se levantó y se dieron un abrazo como muy de contenme, porque pues yo también soy fan de Star Wars, entonces pues eso, ¿no? Como que sintamos este fanatismo juntos.
1: Además,
0: creo que fue desde ahí.
1: No hay que estarle mintiendo a la gente, tú y yo también lloramos, o sea, existe un video, sí, en redes sociales. ¿qué le vamos a estar mintiendo? Y la verdad es que esos son algunos de los highlights que hubo en CCXP, pero también podríamos hablar de Stuart Fails to Save the Universe, que es el spin-off de The Big Bang Theory, que también va a estar en HBO Max, que igual tuvieron un momento muy divertido donde un pajarito les leyó la fortuna, como aquí en México. Estuvo el panel de Supergirl, que aquí quiero hacerle un reconocimiento enorme a Dani Quino, que fue la host de ese panel, que fue una fiesta muy al estilo de Supergirl, que estuvo increíble. La verdad es que nos encantó conocerlos a todos ustedes, nos encantó compartir con ustedes y que sepan que lo que estuvimos haciendo en ese escenario, pues fue por parte de dos fans que aman trabajar juntos, que aman el cine y las series y que por eso tienen un programa llamado De Estreno.
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0: Y así, bandita querida, llegamos al final de otro episodio de Estreno, uno del que recordamos harta cosa vivida en apenas los últimos días, pero pues así es esta vida del cine y de las series. Hay historias fascinantes sucediendo todo el tiempo. Es un placer que nos acompañen cada semana aquí para escuchar estas historias y para ser parte de ellas. A mí me encuentran en redes como @IbarrecheJavier para que me sigan compartiendo su historia. Encuentran el programa como @DeEstrenoMX, Gaby Cam como @GabyCam40.
1: Y si quieren escuchar cualquiera de los episodios anteriores de este su programa de estreno, nos pueden encontrar en todas las plataformas en el formato podcast. Así que ya lo saben, hay De Estreno todos los días. Nosotros nos despedimos, pero amenazamos con volver la próxima semana y todos los días aquí en De Estreno.
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